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1: 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Iván aquí con el reporte del tráfico. Se reporta falta de estacionamiento por la fiesta de 15 de Cami.
2: Noticias de último minuto. Afirman que hay espacios al frente de la casa de Iván.
1: Noticia de último minuto. Iván está cobrando por el estacionamiento.
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3: Aviso de inundaciones para el norte, sur, este y oeste. Les recomendamos a todos con las dos manos arriba, haciendo el paso de Guaypa.

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6: ¿Qué tal? ¿Cómo les va? Mi nombre es Juan Arango y estas son las noticias de la hora. El Departamento de Justicia cita familiares de Ilhan Omar como parte de una pesquisa sobre su estatus migratorio. Hallaron frente a Turquía un naufragio de hasta 4.700 años que podría ser el más antiguo conocido. El Papa León XIV agradeció los mensajes de apoyo en una nota enviada desde el Hospital Gemelli. El Departamento de Justicia emitió alrededor de una docena de citaciones judiciales como parte de una investigación sobre la congresista Ilhan Omar, según una fuente familiarizada con el caso citada por NBC News. Algunas fueron dirigidas a familiares de la legisladora, aunque Omar no recibió ninguna. De acuerdo con esa fuente, las solicitudes de información están vinculadas a un gran jurado federal en Minnesota y examinan asuntos relacionados con su estatus migratorio, incluida su fecha de nacimiento. La fuente explicó que los investigadores buscan determinar si existen motivos para profundizar en el caso. También intentan hablar con una hermana de Omar, para quien todavía no se había emitido una citación. Las citaciones presidieron el registro de la vivienda de Omar en Washington el lunes, dentro de una investigación que examina un posible fraude migratorio. Participan investigaciones de la Seguridad Nacional, la Fiscalía Federal de Minnesota y el Departamento de Justicia. Tras el allanamiento, Omar denunció una persecución política y acusó a la administración de Trump de utilizar las fuerzas federales para intimidarla. La justicia declinó comentar y un portavoz de la congresista no respondió de inmediato sobre las citaciones. La investigación descrita no constituye y una determinación de culpabilidad.
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6: Bradley Barcola anotó 3 goles en el triunfo de Liverpool 6-3 ante el Lask de Linz, el campeón de Austria, para el partido de la Champions League. Es el primer triplete de la carrera de Barcola. Llegó desde el Paris Saint-Germain este verano en un traspaso de 123 millones de libras. Hasta este partido no había marcado en sus primeros 6 encuentros. Además, Ronald Araujo, Luis Cumas y Jeremy Frimpong también anotaron. El entrenador Andoni Iraola dijo que Barcola debe disfrutar el momento.
7: Soy Juan Arango y estas fueron las noticias de la hora.
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4: Happy Thursday, jueves 15 de octubre. Estás escuchando el show de Enrique Santos con Dayanara Torres. 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Dayanara, va a ser increíble.
5: Espectacular va a ser.
4: Esto es para las personas que están en Miami. Si no estás en Miami, recuerda que, bueno, te estamos esperando. Llega a tiempo. Porque
5: es gratis.
4: Es gratis este show, esta noche a las 8. 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
4: 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Today en la clavada telefónica. Ayer llamamos a mi madre para ver si ella estaba presente cuando...
5: cuando tú naciste.
4: Cuando yo nací, si estaba o no. Pero hoy le toca a la mamá de Dayanara. Vamos ahora. Ahora, hoy clavamos a tu mamá.
5: Yep. El día que yo nací, ¿tú te acuerdas de ese día, verdad?
6: Sí.
5: ¿Y tú? ¿Tú estabas ahí?
6: Ajá.
5: Pues, ¿estabas ahí físicamente?
6: Pues claro, estoy en la camilla de sala de parto.
5: ¿Y por qué yo estaba llorando?
6: Miriam, porque todos los bebés cuando nacen te dan una nalga para que llore.
5: Contra, pero hubiese dicho algo a las enfermeras, like, ¿por
6: qué
5: lloré?
6: ¿Pero qué le puedo decir, Yari? Ya, tú estás boba, ¿qué? ¿Te acuerdas tú de qué?
4: Eso es hoy, a las 7 y 10, 8 y 10 y 9 y 10 de la mañana. Bueno, noticias, tenemos que Jamaica ha comenzado a recibir inmigrantes deportados por Estados Unidos. Por ejemplo, Jamaica recibió este martes a los primeros 22 inmigrantes deportados de USA. Lo curioso es que ninguno es jamaiquino. They're not Jamaican. Son ciudadanos de otros países, primordialmente suramericanos, que serán trasladados posteriormente a sus lugares de origen o otros destinos. También el acuerdo permite recibir hasta 25 inmigrantes cada dos semanas. El gobierno de Jamaica asegura que no aceptará personas con antecedentes criminales. Bad Bunny gana una batalla legal por su famosa casita. Los detalles a continuación.
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0: Bad Bunny recibió buenas noticias en la demanda millonaria presentada por Román Carrasco.
1: Ajá.
0: ¿Quién es Román Carrasco? Bueno, un hombre de 84 años, dueño de la famosa casa en Puerto Rico, que fue la inspiración de la casita.
1: Exacto.
0: En la gira del Conejo Malo.
1: Estuvimos hablando de esto en un momento dado, sí.
0: Bueno, el hombre reclamaba unos 6 millones de dólares alegando que autorizó utilizar la propiedad para esta movie, para la réplica,
1: ¿verdad? Le hicieron una réplica a su casa.
0: So he wanted, I don't know what's going on, he wanted $6 million.
1: Pero simplemente porque hicieron una réplica de esa casa.
2: Pegaron el concepto de la casita, se parece al del tipo, la familia lo más probable vieron una avenida y dijeron, espérate.
1: Sí, vieron, vamos a sacar chavos, porque honestamente, digo, cada cual tiene su necesidad, ¿verdad? Pero esa casita es la casita de todas las abuelitas de nosotros, like,
0: pero
1: no
0: esta
1: es nada,
0: casa,
1: nada.
2: Se aparece la casita que estaba Cardi B trapeando los
1: también,
2: otros días.
1: También, el otro día.
0: Pero sí. No, pero yo he visto la casa, es el mismo color, es la misma casita.
1: Pero Enrique, hay miles de esas mismas también.
0: Ay, no, pero esa, por eso está la famosa demanda y es la controversia.

0: Oye, un hombre misterioso aparece manejando el Lamborghini rosado de Yailin. ¿Será esto un nuevo romance o es una simple amistad? Te lo contamos a continuación.
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0: Bueno, cuéntame, Dayanara, acerca de este hombre misterioso manejando el Lamborghini rosado de Yailin, la más viral.
1: Pues Yailin volvió a encender las redes sociales, pues porque este hombre...
2: Siempre tiene las redes sociales. No fue Anuel.
1: No, un hombre ahí desconocido. Parece que estaba manejando su Lamborghini ese rosado. Obviamente,
2: mecánico,
1: todo el mundo lo va a...
2: Sangra, mecánico.
1: Y después el Lamborghini...
2: Vale parking.
1: No lo podían mantener privado porque un Lamborghini rosado, imagínate. Las imágenes provocaron rumores, obviamente. Parece que tiene nuevo novio. Pero ante las especulaciones, Yailin decidió aclarar que ese hombre no es ningún romance, no tiene novio, ese no es. La situación ha despertado curiosidad entre los seguidores, pero la gente sigue pendiente de su vida sentimental.
0: No será lo chismoso. Si un Vale Parker maneja el carro mío rápidamente. Mira, el nuevo novio de Enrique.
1: Oh. Ya, yep, cierto.
0: Alfredo Adame resolvió un problema legal que tenía ahí.
1: Pues sí, resolvió este problema. Según los reportes, una resolución favoreció al comunicador que ha mantenido varios enfrentamientos públicos con el actor. Sin embargo, Adame reaccionó restándole la importancia a esta decisión y aseguró que eso a él no le preocupa.
3: Eso es contra Gustavo Adolfo, ¿no?
1: Ese mismo, el periodista.
2: Sí, que se buscó un lío.
1: Sí.
2: Yo estoy así como pensando, Alfredo, ¿tú te imaginas que el apellido de Alfredo fuese por detrás?
1: Oh.
3: ¿Qué es eso?
1: ¡Chuma!
3: ¿Qué es eso?
1: Tan temprano en la mañana.
3: Ay, ay, ay.

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1: Este es un mensaje importante para quienes batallan con deudas por $10,000 o más de tarjeta de crédito, facturas médicas o préstamos personales. Por la continua inflación, pérdida de empleos y aumento del costo de vida, muchos estadounidenses

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1: Vamos, listo. Salud, muchachos, por esa mujer.

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3: Good morning, streaming live, enriquesantos.com. 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En la clavada telefónica today, ayer clavamos a mi mamá en esta broma, llamándola, diciendo, preguntándole que si ella estaba presente cuando me dio a luz. Hoy le toca a la mamá de Dayanara.
4: El día que yo nací, ¿tú te acuerdas ese día, verdad?
5: Sí.
4: ¿Y tú? ¿Tú estabas ahí?
5: Ajá.
4: Pues estabas ahí físicamente.
5: Pues claro, estoy en la camilla de sala de parto.
4: ¿Y por qué yo estaba llorando?
5: Miran, porque todos los bebés cuando nacen te dan una nalga para que lloren.
4: Contra, pero le hubiese dicho algo a las enfermeras, like, ¿por qué
5: lloré?
4: ¿Pero
5: qué le puedo decir, Yari? Ya. Tú estás boba, ¿qué te acuerdas tú de qué?
3: No te vayas a perder esta clavada, super funny, it's coming up.
6: Son muchos.

0: Hoy en la clavada telefónica le toca a la mamá de Dayanara. Ayer llamamos a mi mamá preguntándole si ella estaba presente el día que yo nací. Hoy le toca a la mamá de Dayanara.
1: Madre, bendición.
2: Dios te bendiga, mamá. ¿Cómo estás? ¿Todo bien?
1: Todo bien, que me están haciendo una cosa aquí de como mi cumpleaños viene ahora. Unas preguntas y unas cosas. El día que yo nací, ¿tú te acuerdas de ese día, verdad?
2: Sí. El 28 de octubre.
1: Okay. Y estaba el doctor que puso mi nombre, ¿verdad? ¿Te acuerdas?
2: Ajá.
1: Okay. ¿Te acuerdas bien de él o no?
2: No me acuerdo ni del nombre de él.
1: Pero él te dijo que me pusiera Dayanara.
2: Exacto.
1: Okay. Pregunta que te hago. ¿Papi estaba ahí en el cuarto? ¿O papi estaba ahí?
2: No, ellos llegan después que la bebé está en el nursery.
1: Okay. Eso no dejan entrar. ¿Y tú?
2: No.
1: ¿Y tú? ¿Tú estabas ahí?
2: Pues claro, estaba en el hospital.
1: ¿Te acuerdas de eso?
2: Claro, estaba en una camilla y me llevaron para verte.
1: Pero te llevaron para verme, pero tú me viste nacer. ¿Tú estabas ahí?
2: Pues claro, cuando tú naciste me enseñaron, porque como yo lo que quería era una nena y nacieron dos varones. Y ese doctor fue el único que desde un principio me dijo, esa es una nena.
1: ¿Tú me viste primero a mí o yo te vi a ti primero? ¿Cómo fue?
2: Bueno, yo estoy en la camilla. Acuérdate que para aquel tiempo eso eran pujones. Y cuando tú sales, lo primero que ellos hacen es que te la muestran. Mira, es una nena. Y se la llevan para allá a limpiarte.
1: Te la mostraron a ti.
2: Ajá.
1: Pues estabas ahí físicamente.
2: Pues claro, estoy en la camilla de sala de parto.
1: Pero cuando salgo así, tú estabas ahí presente.
2: Claro, cuando ellos te sacan y tú empiezas a llorar. Ellos te envuelven como en una silicita y me enseñaron la cajita, me dieron una nena y se la llevaron para allá a limpiarte.
1: ¿Y por qué yo estaba llorando?
2: Miriam, porque todos los bebés cuando nacen te dan una nalga para que llores.
1: Ay, ¿y por qué me dieron una nalga? Gente ahí desconocida. Si ni me conocen, ¿tú dejaste que me dieran?
2: Ay, Dios mío, tú también.
1: Pero si lloré, pero le hubiese dicho algo a las enfermeras, ¿por qué lloré?
2: ¿Pero qué le puedes decir, Yari? Tú estás boba. ¿Qué te acuerdas tú de qué?
1: ¿Tú quieres hablar con el que está editando esto?
2: Pues sí, por favor, porque la verdad que no entiendo las preguntas.
1: ¿Aló? Ok, espérate un momentito.
3: ¿Aló?
2: ¿Hello?
3: Sí, buenos días, señora.
2: Buenos días.
3: Sí, soy el escritor de esta publicación que estamos haciendo, un documental y un libro de la señorita Dayanara Torres. Usted es la madre. Muchas felicidades.
2: Gracias.
3: Queremos confirmar cuando Dayanara nació. ¿Usted estaba presente cuando ella nació?
2: Pues claro, porque yo la parí.
3: Claro, ok. Y tengo entendido que la niña lloró, porque usted...
2: No, lo general, te estoy diciendo que es por lo general, los niños lloran, pero no me atrevo a decirte que ella lloró, que a ella le dieron. Yo te estoy diciendo lo que se comenta.
3: ¿Y por qué?
2: En ese momento yo no estoy pendiente a eso. Yo lo que estoy pendiente es a que ya el dolor se me fue porque ella ya nació.
3: ¿Y por qué usted permitió que le pegaran? ¿Qué forma más grosera de tratar a la gente?
2: Mira, ¿qué me está diciendo a mí? ¿Quién diablos es el que está hablando contigo? Yo no soy ninguna grosera.
0: Mami, es Enrique.
2: Un poquito más de respeto.
0: Mami, es Enrique Santos con Dayanara. Es una broma que te estamos haciendo, una clavada.
2: Mira, Dios mío. Dale gracias a Dios que no estás cerca de mí porque te iban a meter esa garnata.
1: Por zángano.
2: Mira, ya me tenía exactamente a punto de colgarte.
0: Pero queremos confirmar, cuando usted dio a luz a Dayanara, ¿usted estaba ahí? ¿Estaba presente?
1: Estaba presente.
2: No, yo estaba en un cuarto y
0: esa vez... Oye, mami, pero
2: ay,
0: ¿qué?
2: Ay, Dios mío, qué buena acogida me han dado.
0: ¿Qué paciencia tienes?
2: Estás mal.
1: Ella dice, Yari no ha dormido en meses, ella no puede estar bien. Cuando me diste a luz, ¿yo sí estaba ahí? Ay, madre, sorry.
2: Dios mío, se estará volviendo loca.
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0: Nuestra siguiente invitada es una artista completa, ella lo hace todo. Ella canta, ella actúa, sigue sorprendiendo con sus nuevos proyectos también y está estrenando música. Tiene varias películas en camino. Our friend Leslie Grace is here.
1: Hello.
0: Long time no see, baby girl.
1: It was time. It was about time.
0: ¿Cómo tú estás?
1: So good.
0: Tú no envejeces. Even better now. You look fantastic. It's like...
1: Amor,
0: it's like, how are they saying wine? Like wine? It's, you're like Dayanara. Ustedes no envejecen.
1: Yo los conocí a ustedes a los 16 años.
0: Tú te
1: y me quedé ahí.
0: Tú, exactamente.
2: Sí, y dijo nomás.
0: I like that.
2: Yep.
0: Porque estás igualita de cuando yo te conocí, que tenía 16
2: manifestando
0: años.
2: Manifestando que
1: thank you,
2: that's what it is.
1: Siguiéndole atrás a ustedes, imagínense.
0: Bueno, nosotros nos mantenemos así gracias a Aquanara.
1: Ah,
0: 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Y esto es un fenómeno.
1: Ustedes me tienen que regalar un par de
2: agua con colágeno y mascarillas también de colágeno.
0: Wow. It's doing what it needs to do. You see the glow? You feel the glow? Leslie, there's a lot to talk about. Tienes un nuevo álbum. Yes. Tienes películas nuevas que vienen en camino.
2: Muchísimas, varias, no una ni dos.
1: Sí, un par.
0: Y vas a estar con nosotros tonight, esta noche.
2: Woo.
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1: Uf, que la vamos a pasar buenísimo. La vamos a pasar buenísimo. I'm so excited. It feels like a family reunion. Va a ser algo bien bello porque no solamente le vamos a brindar homenaje al great MJ with some of those classics, pero también va a estar Jen Rodríguez, va a estar Anthony Ramos, Howie D., people that I love spending time with, and it's going to be a beautiful time.
2: Magical.
0: Y para aquellos que están en Miami, esto es completamente gratis. Tonight, Jungle Plaza, Miami Design District. Si estás ahí en las redes sociales, tienes toda la información. En todas las redes, you have all the information there. Es completamente free, gratis para todo el mundo. Okay. Comenzamos a las 8 de la noche. Jungle Plaza, Miami Design District, free for everybody. The iHeartRadio Fiesta Latina Kickoff Party.
1: It's going to be a blast.
0: It is going to be awesome. And it's free.
1: Yeah. So. Y esa banda de Tony Zucker. Oiga.
0: Y Tony, oye, 4 premios Grammy.
1: Yep. Yeah,
0: bien merecido.
1: Shout out to him.
0: Qué talentazo, Tony Zucker.
1: Sí, ese otro que desde pequeñito ha estado ahí metiéndole. He's a incredible, like, since he was young, just gifted.
2: Como tú.
1: So I'm excited. Yes. I'm excited to.
0: And you get to share the stage con Anthony Ramos. We saw you guys together in the Heights. We're bringing you guys together.
1: That's right. Again. That's what I'm saying. It's a family. It's a family reunion. It's a family affair. Yeah. Va a ser algo bello. And everybody's been doing all of their things respectively. You know, todo el mundo ha hecho sus proyectos desde entonces.
0: Everybody's, instead of every day I'm hustling, everybody's hustling. Everybody's hustling. Everybody's hustling.
1: Hey. Hay que ingeniársela.
0: Claro.
1: Entonces va a ser algo bien lindo poder reunirnos, hablar de lo que hemos hecho. También Jen Rodríguez es un amigo que he conocido desde que empecé en la música también.
2: Wow.
1: Y poder como que pasar ese tiempo, poder compartir escenario con él y ponernos al día. It's going to be nice.
0: Qué lindo ponernos nosotros al día. Mm-hmm. Hace tiempo que no nos vemos.
1: Yeah,
0: y qué lindo ver de que toda tu carrera ha estado tu padre ahí contigo, ha estado tu familia ahí contigo, que es muy especial para ti.
2: Qué lindo.
1: Eso, todos los días le doy gracias a Dios por eso, por ese apoyo que me dan mis padres, porque no es siempre, it's not a given, you know, no, eso no siempre está, pero he sido muy bendecida con los padres que Dios me dio, porque siempre han estado ahí y todos los días me enseñan algo diferente. Yo espero que yo también a ellos.
0: Yo sí creo. Y también uno que otro problema y dolores de cabeza.
2: Exacto.
0: También.
2: Normal.
0: Por eso papi se le ha caído el pelo.
1: Right? El pelo.
0: Papi, te
1: la
0: queremos.
1: Las dos cosas.
0: El pelo que dice papi, el pelo y el palo. Coño, cómo veo, te quedo prepárate, stream, que es lo que te espera a ti con dos chamacos ya.
1: Tienes dos chamacos ya.
3: Sí.
1: Yes.
3: A mí no se me va a caer.
1: ¿A dónde?
3: El pelo.
0: Bueno, y el palo, entonces.
3: Tampoco.
1: Ay,
3: tampoco.
1: Extreme.
3: Yeah. Listen.
1: Dime.
3: Y'all better chill.
2: Son muy buenos niños.
0: He's on that Viagra.
2: Se portan bien.
0: No. He's on that V. Y'all better chill. I'm on that V pill.
3: I don't need that.
0: I'm on that V pill.
3: No estamos ahí todavía.
0: I got my secretos.
4: Oh my God. I missed y'all.
3: We missed you too. If it's up, then it's up.
0: Then it's stuck.
3: That's it.
1: He don't even know.
0: I do know. Oh yeah, Dayanara and I, we were in Vegas a couple weeks ago for our iHeartRadio Music Festival. Okay. We had Cardi with us this year.
1: Yes. Oh my God. Dime cómo le fue con ella.
0: Oh my God. Qué clase de maletero tiene Cardi B. Lo vimos en HD. En full HD. Yep. Dayanara decía, pero cómo es posible que esa mujer tenga un trasero tan grande. Y se baja del escenario and she saw Dayanara. She goes, I know you.
2: Porque es dominicana.
0: She's such a sweetheart.
2: Neighbors.
1: Yeah. La viste, ¿quién no te conoce?
0: Right.
1: Pero la prima. De todo.
0: Yeah. Hablando de eso, viste que regresó a casa de, was it her mom's house that she went and she was barriendo y estaba
2: limpiando la casa de la abuelita, ¿no?
0: De la marquesina.
3: Sí, la abuelita creo fue.
2: Yeah.
3: La marquesina.
2: Bella,
3: yeah.
2: Bella.
1: Because she's real. You know what I mean? What you see is what you get. You can always count on Cardi being real.
0: Yes.
1: And you know what? In this day and age, eso no se ve en todo el mundo.
2: Yep.
1: You know?
0: Pero no estás pensando inyectarte o ponerte un BBL no, como Cardi B. Eso papi no te lo prueba.
1: Papi's also my trainer. He's, you know, I know sometimes you guys see him like my bodyguard here. Pero también él es mi personal trainer.
2: ¿De verdad? Tiene,
1: cuando ya me ve demasiado flaca, que yo siempre he sido flaquita, dice, la sentadilla, hay que hacer 100 sentadillas.
0: ¿Cuáles son esos? Los squats.
1: Squats.
0: Oh,
1: yeah.
0: Quemando the thighs.
1: So I thought he would approve, but.
0: Okay.
1: Yeah. We'll hit the gym.
2: Enrique, como si Enrique hiciera.
0: ¿Quisiera qué?
2: Hiciera sentadillas. Tú, like, oh, sí, las sentadillas, eso quema.
1: Let's go.
2: Oh, my God.
1: Dale.
2: Pero eso hace, pero a él se las hace crecer, le hace crecer más nalga.
5: ¿Qué pasó con mi nalga?
2: Humongous.
3: What are you doing?
0: I was doing squats and then Diana started talking about my ass.
3: Dale, haz los squats de nuevo, a ver.
0: ¿Qué vas a hacer?
3: No, dale.
2: Dale, a ver. Si lo estás haciendo bien, dale.
3: Si lo
2: estás haciendo correcto. One, two,
3: three,
1: hit
3: him.
2: Go.
3: One, two. ¿Qué fue eso?
0: Sorry.
2: Excuse you.
1: This is what they pull you through every morning?
0: Para los frijoles. You guys are horrible.
2: Too much beans.
0: Can we talk about Leslie? Can we talk about love? Hablemos de amor. ¿Quién es?
2: Amor, espérate.
1: Amor, ¿quién eres?
2: Ah, ya.
1: Sí.
2: ¿Quién
1: sí,
2: eres?
1: Sí. Ese es el título del álbum de mi más reciente disco.
0: ¿Y quién es?
1: Le puse, ¿quién es? Bueno, esa es la pregunta. El amor yo siento. Bueno, primero te explico por qué le puse ese título.
2: Okay.
1: El amor, I'm a love girl. I'm a what I like to call a hopeful romantic. I love love, and I love seeing people in love, and I love being in love. I just love it. Entonces, yo quería en este disco como que plasmar ese descubrimiento de todas las facetas del amor. Y cada canción, son 14 canciones, cada canción es como una diferente faceta, una faceta diferente del amor.
0: Okay.
1: ¿Sí? Diferentes caras del amor.
2: ¿Cómo qué?
1: Y una de ellas... Uh-huh. La primera canción del disco, que se llama Amor, ¿quién eres?, fue una canción que yo escribí, que fue un poema que escribí a los 19 años.
2: Oh,
1: cuando apenas, yo todavía siento que no sé nada del amor, pero en ese tiempo, menos. Y fue un poema que le traje a mi amigo Chris Hierro, un cantautor increíble, hijo de Henry Hierro de la Gran Manzana. But he's an incredible writer in his own right. Y yo quería... convertirla en una canción. Yo le compartí el poema, pero como I was just like, oh, this is just something that I wrote today.
0: Uh-huh.
1: And he was like, why don't we uh-huh. translate this and make this a song? Porque en ese tiempo quería escribir una bachata en español. Y él dijo, no, there's something here. Let's see if we translate it and make it into a song. It turned into a beautiful bachata gustosa, pero ahí quedó. Fue una de esas canciones que como que no le había llegado su momento. Uh-huh. Y era un poquito profunda para mi edad en ese tiempo. Y se quedó ahí en el hard drive, en my Dropbox folder.
0: Tenías ahí.
1: Yeah.
2: Guardadita.
1: But it was one of those demos that I would go to routinely, like every uh-huh. year, at least once a year. I'd be like, wow, I love this song. Hasta que en fin, en los últimos 3 años, yo me tomé una pausa con la música. Uh-huh. Y sentí no solamente porque estaba haciendo muchas cosas dentro del mundo del cine, pero también porque necesitaba como que reconstruir mi relación con la música de una manera más privada. Mm. I just felt like I was doing a lot of the same. I had been doing it since I was 14 years old.
2: Yeah.
1: So you have to learn how to, like, sometimes the thing that you do the most and that you love the most, you have to learn how to renew that relationship in a different way in order to keep loving it.
0: What do you love the most, music or acting?
1: Oh, I can't choose.
2: You can't.
1: Both of them feed.
0: Rough, no?
1: Yeah, that's hard. They feed off of each other. Porque el mi amor para el cine es lo mismo que me conecta a interpretar y a escribir canciones. Mm-hmm. It's the love of, like, people and, like, mm-hmm. what makes us feel alive. And so that's the same thing that makes me want to play a character or, like, you know, be in a film.
0: What's more difficult? ¿Qué es más difícil hacer hoy en día, música o cine, actuación?
1: Yikes. Yo creo que para mí, mm-hmm. hoy día, ser un músico hoy día es un poquito más difícil por mi personalidad. Yo creo que por el tiempo que he hecho esto, he visto cómo ha cambiado el negocio y cómo ha cambiado nuestra sociedad, you know? Y me imagino que ustedes también lo sienten, que uno tiene que hacer tantas cosas para sobresalir dentro de todo el contenido que hay y no tenemos no tenemos tiempo.
0: Yeah.
1: Hay tanto contenido, entonces para que una canción o un proyecto llegue a los oídos de la persona que tal vez lo aprecie o que lo necesite, tienes que you have to really, really find a lot of different avenues compared to back in the day. Mm-hmm. It takes a lot more time, and I think personal effort.
0: It definitely takes a lot more time, más esfuerzo, pero Dayana y yo hablamos esto constantemente. What a cool time to be alive. Qué momento mm-hmm. más cool estar vivo con lo que está pasando en la ciencia, con la evolución. Sí. Estés en contra o en pro, mm-hmm. porque es un arma de doble filo, la inteligencia artificial, AI y lo demás. Pero que cuando, now we're going to sound old, pero cuando éramos niños,
2: en los tiempos de antes,
0: se estudiaba una carrera. O la persona se conocía por ser cantante o actriz. Y hoy puede coexistir tantas cosas. Dayanara.
1: Claro.
0: Es actriz, es madre, es locutora de radio. Yeah. You know what I'm saying?
1: Mm-hmm. Yeah.
0: Es Miss Universe. Oh.
1: She's the real multi-hyphenate.
0: Is that the Jurassic Park again?
2: Escucha.
0: I'm sorry, we're aging ourselves.
2: Yeah, the... Ay, lo quitaste. Me ponen cada vez.
1: Yes.
2: ¿Tú ves cómo me tratas?
1: Ay, Dios, Dayanara.
0: Back in the day.
1: Que no se olvide. Okay? Let it be known.
2: Yep.
1: Look, I know you're going to get them back.
2: I know. Every day.
1: You're going to get them back. Every day when they least expect it.
2: I know.
0: She's always on her toes.
1: Watch out. Pero de verdad, Dayanara is the real multi-hyphenate. Like, and I think, back to what I was saying, there are so many facets to all of us, right? Especialmente la mujer. La mujer mm-hmm. tiene muchas facetas. La mujer tiene muchas facetas en el amor. Y hoy vivimos en un mundo donde eso uh-huh. eso se puede apreciar aún sí. más, aunque it is, you know, tough to juggle maybe a number of things at once, and there's content everywhere and there's so many things to do, so many places to be, we have access to so many places that we didn't have access to before, which could be sometimes overwhelming. It is also an opportunity
0: yeah.
1: to display different parts of who you are. So this album and this season of my life is a little bit of that.
0: I don't want to open up old wounds and old scars.
1: Mm. Mm. But you will.
0: Talk about it only if you want.
2: But I have to.
0: Porque yes. yo me quedé con las ganas
1: mm.
0: de verte en Bad Girl.
2: I know, everybody did.
0: But it didn't work out.
1: It's okay.
0: Pero así, that's the way acting is, no?
2: Pero,
0: so much effort that you put into that. And then
2: okay, todo ese esfuerzo y sabemos sí. que el talento que tienes, pero a la misma vez, okay, cerró esa puerta.
1: Mm-hmm.
2: Mira todas las otras que se abrieron. Like, sí. aren't you happy that happened
1: yes.
2: that way?
1: Yes, I am, because yo tengo I have a belief, yo tengo una creencia que me permite ver la vida de esta manera, de que nada de lo que me pasa a mí es para mal, siempre es para bien.
2: Mm-hmm.
1: So no matter what, even the things that look in this present moment like, dang, this is tough, or like, oh, that didn't turn out how I thought, it's for the for my greatest.
0: Your benefit. For
1: yeah, it's for my benefit. It's for my highest self. It's for my purpose that I might not be able to see right now.
0: Mm-hmm.
1: So with Batgirl, That was out of my control, you know. Hay muchas cosas dentro de la actuación en el mundo del cine que uno no tiene, no, como no es dueño del producto final. You know, you're just an actor. You're sometimes, especially in these big franchises, you're like a cog in a wheel, and you do your best to do your performance. But at the end of the day, it's a huge studio film,
0: right? Mm-hmm.
1: And you don't have control over it, obviously. Es un poquito frustrante al principio porque uno dice, wow, todo el tiempo, no solamente el tuyo, pero del crew.
0: Right.
1: But it allowed me to learn something, a lot of things in my experience of shooting that film that I, you know, nobody could ever take from me.
0: Right.
1: The relationships that I built in that time with the people that I got to act with and that I got to you know, collaborate with in the crew was incredible. De ese entonces, eso me como que me dio un impulso para entrar en el mundo del cine independiente también.
0: Okay.
1: Ser una actriz que tal vez quería tener un poquito más de how do you say autonomy? Como más
0: nosotros somos brutos.
1: No, it's okay.
3: We don't even know how to spell autonomy.
1: I'm the one that doesn't know the word.
0: You want to chat GPT?
1: Autonomía. Exacto, autonomía e independencia. Sí, poder.
0: Tu papá se está burlando. Dice,
2: aprende.
1: Probablemente papi sabe la palabra. Pero tener un poquito más impacto como actriz en los proyectos que elijo. You know, so desde entonces he podido ser parte de proyectos independientes bellos y también studio films as well. Una de ellas, la próxima película
2: la
1: que hice, The Thicket,
2: okay.
1: que de hecho acaba de salir en Netflix y en las primeras 24 horas quedó número 4
0: number 4
1: en el top 10. Yeah, and it's
0: streaming right now, se puede ver ahora.
1: It's streaming right now, so go watch it.
0: The Thicket, what is it about?
1: The Thicket, I play Jimmy Sue in The Thicket. It's a group of outlaws that are looking for a young girl that gets taken.
0: Eres mala en la película.
1: Es un poquito violenta.
0: Y violenta.
1: It's a western. It's a western in the snow.
0: Hijo.
1: Yeah.
2: Ah, sí, yo vi. Te vi en el post.
1: Ajá. Y ahí está Peter Dinklage. He plays a bounty hunter. And Juliette Lewis, who is like almost unrecognizable. Como que no, ni tú, si no sabes que es ella, you wouldn't know.
2: Del make-up y eso que le pusieron.
1: Y su actuación en esa película es masterclass. So I highly recommend, not just because I'm in it. It was incredible to watch. ¿Cómo?
0: El Peter es el chiquitico.
2: Peter Dinklage. Sí.
1: Yeah.
2: Game of Thrones.
1: Yeah.
0: Fuerte así con su barba.
1: Yeah, no. Y hace unos fight scenes ahí el que yo digo, ¿qué?
0: Él pelea bien. Me imagino que te muerde un muslo y eso es
3: un tobillo.
0: Por el tamaño que tiene. Oye, ese tipo te muerde una rodilla y ten cuidado.
2: Enrique.
0: Ok, ya me quiero desquitarlo.
3: Espérate. Pero,
0: dime.
3: Pero shout out to Leslie porque no está actuando con gente cualquiera.
0: No.
2: Estamos hablando grande.
3: Si lo de Batgirl se hubiese dado.
2: Es lo que te digo.
3: Es desafortunado. Michael Keaton, Brendan Fraser. O sea, no eran unos cualquiera que she was doing her thing there. You know what I'm saying?
1: Some
3: big names.
0: Yes. Y puedo decir algo ya para desquitarme este día, más nunca te voy a hablar de esto más nunca.
2: Dale.
0: Pero la persona que tomó la decisión de cancelarte en The Batgirl, estás comiendo desperdiciaste el momento, la mother de esa persona.
2: No, okay, ¿sabes lo que le dice a esa persona?
0: ¿Qué?
1: Thank you.
0: Regresando a Cardi B, aquí tenemos el video a Cardi B que llegó a República Dominicana, a casa de su familia, trapeando ahí. She's mopping the floors. Quiero saber si tú...
1: Como buena dominicana, eso mismo.
0: ¿Tú pasas trapo así también en casa? ¿Tú limpias piso?
1: Sí, toca. Claro, yo lavo... I do the dishes. That's what I do. That's my station.
0: But let's stick to the floor here. Analiza la táctica que está utilizando Cardi B.
1: Sí, es una
0: hizo
1: táctica
0: bien lo haría. ¿Algunos tips para que Cardi limpie mejor este piso?
1: No sé, alguna vez uno tiene que usar lo que hay.
0: Claro.
1: ¿Tú me
0: eso es una escoba que
1: hay
0: está
1: que
0: usando
1: ingeniársela.
0: Ella.
1: Entonces, tal vez, you know, ella está con la escoba porque...
2: Sí, escoba con champú.
1: She's scrubbing, nice. You know
0: doing
1: what
0: a good
1: I mean?
0: Job there. Good scrub
2: eso,
0: there, Cardi.
2: Eso se hace siempre con merengue. Música.
1: Sí, así.
2: En Puerto Rico se limpian las marquesinas así. Con
1: claro.
2: Música
1: hay que,
2: alto.
1: Yo sabía que era domingo de oficio cuando mi mamá empezaba con la
2: ya
1: India.
2: Ah, con la India.
1: Ajá, con la India. O si había mucho oficio, Ana Gabriel. ¡Ay!
0: Yeah. Pero para esta que ella está trapeando el piso, sería bueno, ¿cuál es la canción que hizo ella? She sang at a festival. It was a remix. Es buena para trapear. Esa es la que hacía falta.
1: Bodega Mami.
0: Bodega Mami.
1: Bodega
0: Batty. Bodega Batty.
1: We all Bodega Batties, okay?
0: Yes. Here we go. Here. Bodega Batty. Bodega Batty. Bodega Batty. Dale, Cardi.
1: Cógelo.
0: Capéalo.
1: That's exactly right. Please tell me that she put an audio over this.
0: Where did
1: you guys
0: using?
1: Find this footage?
0: This is her. She put it up on her on ella lo compartió.
3: Uno de los familiares de ella la grabó y subieron el.
0: Pero qué está usando ella? Pine Sol, eso es fabuloso. Hasta aquí se huele, lo dije.
1: Hasta aquí se huele.
0: Yo lo que estoy preocupado.
2: Huele a domingo de limpieza.
0: Dayanara, pero me preocupa porque echó demasiada agua y esa mesa, el comedor, eso está hecho de madera.
3: No, son marquesinas, son una marquesina.
0: Pero la mesa es de
2: madera. Sí, pero acuérdate que ese tipo de limpieza no se hace todos los días. Se hace. Esa es la limpieza de Navidad, por ejemplo. Con champú, con todo.
1: Una ocasión.
2: Pero Enrique no sabe de eso porque Enrique no limpia.
1: Ya entendí.
0: Yo tengo la aplicación. Yo bajo la aplicación.
1: ¿Cómo?
0: Pasa el robot ese, el Zumba ese.
1: A ver, María.
3: Is that what you call your mom?
0: Rumba. What is it called? Rumba ese. Careco ese.
3: Is that what you call your mom?
1: El Zumba. Rumba.
3: Yo saca la aplicación y ya, ¡mam!
0: No, chico.
3: Y Enrique.
0: Le doy a la aplicación y sale. Y sale el aparato, el plato negro ese. Que se chupa todo lo que uno deja ahí. Maní. Todo tipo de pelo. Exactamente.
1: Where did you get this from?
0: This is, what is this? This is a duster?
3: It's our duster.
1: Oh wow!
3: Where? It'd be dusty as hell.
0: It's,
3: in here,
0: it's a duster
3: dusty.
0: Stick. It also doubles up as a selfie stick.
1: It also doubles up as a nose picker. I see.
5: You can scratch your back.
2: Back scratcher.
0: Exactamente. La entrevista completa en YouTube. Enrique Santos, suscríbete. Buenos días.
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7: Oh, man, los campeones están contra las cuerdas. Yes, Milwaukee derrotó 6-2 a los Dodgers y ahora dominan la serie 3-0. Oh, los Brewers están a una sola victoria de su primer serie mundial desde, get ready, el 1982. Yo no había ni nacido todavía. Esto definitivamente tiene sabor a venganza. Los Dodgers barrieron a Milwaukee el año pasado, pero esta noche los Brewers pueden devolverles exactamente el mismo golpe a Los Ángeles. Locura total. Y pasando a la NFL, la semana número 6 comienza esta noche. Seattle visitando a Denver. Thursday Night Football, ambos llegan con un récord de 3-2, pero los Seahawks son los actuales campeones de la NFL y necesitan reaccionar tras perder 32-29 contra San Francisco. Bueno, los Broncos vienen de vencer a los Chargers, pero su ofensiva todavía no convence según las estadísticas. Yes, Seattle contra Denver esta noche a las 8:15 de la noche, todo a través de Prime Video cada jueves, mi gente. Yo soy DJ Extreme y esto ha sido los deportes para el show de Enrique Santos.
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5: 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No major travel problems on area roadways this morning, just getting a little bit more crowded, especially heading into the downtown areas. I'm Paula Degnan with your Penteledata Internet Traffic Update on La Mega.
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10: ¿Qué tal? ¿Cómo les va? Mi nombre es Juan Arango y estas son las noticias de la hora. Los cheques del Seguro Social subirán unos $75 al mes en 2027. Singapur confirmó que un portacontenedores fue atacado y se hundió cerca del estrecho de Hormuz. La inflación en Estados Unidos. El índice de precios al consumidor creció al 3.7% interanual en septiembre. Los beneficiarios de Seguro Social recibirán en 2027 un ajuste por costo de vida del 3.6%, que representará un aumento promedio de $75.15 mensuales, según la Liga de Ciudadanos Mayores. Sin embargo, la organización advierte que el incremento podría resultar insuficiente para jubilados que enfrentan dificultades económicas. Su directora ejecutiva, Shannon Benton, señaló que los gastos de los adultos mayores han aumentado durante años más rápido que sus beneficios. Aunque el ajuste ofrecerá un respiro, sostuvo que no compensará la pérdida de poder adquisitivo acumulada. Una encuesta de la organización encontró que el 89% de los adultos mayores consultados consideró insuficiente el aumento del 2.8% aplicado este año. Además, el 44% dijo depender exclusivamente del Seguro Social para obtener sus ingresos. El ajuste anual se calcula con datos de inflación de julio, agosto y septiembre, pero los defensores de los jubilados cuestionan que el índice utilizado refleje adecuadamente sus gastos. Entre las principales presiones, señala la atención médica, los medicamentos, el alquiler y las facturas de energía, que siguen reduciendo el margen de sus presupuestos. 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
10: Raúl Jiménez será operado a la rodilla izquierda este viernes. El delantero del Wolverhampton, el club de la segunda división inglesa, estará fuera hasta enero. La lesión en el ligamento se produjo ante Everton el 16 de septiembre. Como no mejoró, el club decidió operar. Jiménez también se perderá los dos partidos de los cuartos de final de la Liga de Naciones de la CONCACAF contra Jamaica en noviembre. El Tri no ganó sus cuatro partidos en la última fecha FIFA. Soy Juan Arango y estas fueron las noticias de la hora.
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3: Buenos días, hoy en la clavada telefónica le toca a la mamá de Dayanara. Ayer llamamos a mi mamá preguntándole si ella estaba presente el día que yo nací. Hoy le toca a la mamá de Dayanara.
4: El día que yo nací, ¿tú te acuerdas ese día, verdad?
5: Sí.
4: ¿Y tú? ¿Tú estabas ahí?
5: Ajá.
4: Pues estabas ahí físicamente.
5: Pues claro, estoy en la camilla de sala de parto.
4: ¿Y por qué yo estaba llorando?
5: Miriam, porque todos los bebés cuando nacen te dan una nalga para que lloren.
4: Contra, pero le hubieses dicho algo a las enfermeras, like, ¿por qué
5: pero
4: lloré?
5: ¿Qué le puedes decir, Yari? Ya, tú estás boba, ¿te acuerdas tú de qué?
3: No te vayas a perder esta clavada, super funny, it's coming up. Esta hora nos visita Jim Rodríguez de Coast City, uno de los gran cantantes que estará con nosotros esta noche en Miami, el Jungle Plaza. It's the iHeartRadio Fiesta Latina Kickoff Party, gratis para todo el mundo, 8 de la noche, Tony Zucker's Unity, the Latin Tribute to Michael Jackson, donde va a cantar Jim. Y también va a estar Leslie Grace y va a estar Howie D de los Backstreet Boys, el actor y cantante Anthony Ramos también.

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1: Madre, bendición.
2: Dios te bendiga, mamá. ¿Cómo estás? ¿Todo bien?
1: Todo bien. Que me están haciendo una cosa aquí de como mi cumpleaños viene ahora. Unas preguntas y unas cosas. El día que yo nací, ¿tú te acuerdas de ese día, verdad?
2: Sí. El 28 de octubre.
1: Ok, ok. Y estaba el doctor que puso mi nombre, ¿verdad? ¿Te acuerdas?
2: Ajá.
1: Okay. ¿Te acuerdas bien de él o no?
2: No me acuerdo ni del nombre de él.
1: Pero él te dijo que me pusiera Dayanara.
2: Exacto.
1: Okay, okay. Pregunta que te hago. ¿Papi estaba ahí en el cuarto? ¿Papi estaba ahí?
2: No, ellos llegan después que la bebé está en el nursery.
1: Ok, ok. Eso no lo dejan entrar. ¿Y tú?
2: No.
1: ¿Y tú estabas ahí?
2: Pues claro, estaba en el hospital.
1: ¿Te acuerdas de eso?
2: Claro, estaba en una camilla y me llevaron para verte.
1: Pero te llevaron para verme, pero tú me viste nacer. ¿Tú estabas ahí?
2: Claro, cuando tú naciste me enseñaron, porque como yo lo que quería era una nena y nacieron dos varones. Y ese doctor fue el único que desde un principio me dijo, eso es una nena.
1: ¿Tú me viste primero a mí o yo te vi a ti primero? ¿Cómo fue?
2: Bueno, yo estoy en la camilla. Acuérdate que para aquel tiempo eso era empujones. Y cuando tú sales, lo primero que ellos hacen es que te la muestran. Mira, es una nena. Y se la llevan para allá a limpiarte.
1: Te la mostraron a ti.
2: Ajá.
1: Pues estabas ahí físicamente.
2: Pues claro, estoy en la camilla de sala de parto.
1: Pero cuando salgo así, tú estabas ahí presente.
2: Claro, cuando ellos te sacan y tú empiezas a llorar. Ellos te envuelven como en una felicita y me enseñaron la cajita, me dieron una nena y se la llevaron para allá a limpiarte.
1: ¿Y por qué yo estaba llorando?
2: Miran, porque todos los bebés cuando nacen te dan una nalga para que llore.
1: Ay, ¿y por qué me dieron una nalga? Gente ahí desconocida. Si ni me conocen, ¿tú dejaste que me dieran?
2: Ay, Dios mío, tú también.
1: Pero si lloré, pero le hubiese dicho algo a las enfermeras, ¿por qué lloré?
2: ¿Pero qué le puedes decir, Yari? Ya. Tú estás boba. ¿Qué te acuerdas tú de qué?
1: ¿Tú quieres hablar con el que está editando esto?
2: Pues sí, por favor, porque la verdad que no entiendo las preguntas.
1: Ok, espérate un momentito.
3: ¿Aló?
2: Hello.
3: Sí, buenos días, señora.
2: Buenos días.
3: Sí, soy el escritor de esta publicación que estamos haciendo, un documental y un libro de la señorita Dayanara Torres. Usted es la madre. Muchas felicidades.
2: Gracias.
3: Queremos confirmar cuando Dayanara nació. ¿Usted estaba presente cuando ella nació?
2: Pues claro, porque yo la parí.
3: Claro, claro, ok. Y tengo entendido que la niña lloró, porque usted...
2: No, por lo general, te estoy diciendo que por lo general los niños lloran, pero no me atrevo a decirte que ella lloró, que a ella le dieron. Yo te estoy diciendo lo que se comenta.
3: ¿Y por qué?
2: En ese momento yo no estoy pendiente a eso. Yo lo que estoy pendiente es a que ya el dolor se me fue porque ella ya nació.
3: ¿Y por qué usted permitió que le pegaran? ¿Qué forma más grosera de tratar a la gente?
2: Mira, ¿qué me está diciendo a mí? ¿Quién diablos es que está hablando contigo? Yo no soy ninguna grosera.
0: Mami, es Enrique.
2: Así que un poquito más de respeto.
0: Mami, es Enrique Santos con Dayanara. Es una broma que te estamos haciendo, una clavada.
2: Mira, Dios mío. Dale gracias a Dios que no estás cerca de mí porque te iban a meter esa gasnata.
1: Por zángano.
2: Mira, ya, te digo. Mira, ya me tenía exactamente a punto de colgarte.
0: Pero queremos confirmar, cuando usted dio a luz a Dayanara, ¿usted estaba ahí? ¿Estaba presente?
1: Estaba presente.
2: No, yo estaba en un cuarto y esa vez...
0: Oye, mami, pero
2: ay,
0: ¿qué?
2: Ay, Dios mío, qué buena acogida me han dado.
0: ¿Qué paciencia tienes?
2: Estás mal.
1: Ella dice, Yari no ha dormido en meses, ella no puede estar bien. Cuando me diste a luz, yo sí estaba ahí. Ay, madre, sorry.
2: Yo decía, Dios mío, se estará volviendo loca.
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1: Hoy tenemos con nosotros a un gran amigo de la casa, Jan Rodríguez de Coast City. Nos te vemos desde los Grammys.
2: I know.
3: El año pasado. Un año.
1: Ya ha pasado un bocado año.
3: En noviembre
2: ya,
3: sería un año, yes.
2: Y ya casi estamos ahí otra vez.
1: Y tú no has parado.
2: Oh my God.
3: Tú no paras, right?
2: Mano, en verdad que ha sido un tremendo año y me encanta. A mí me encanta estar busy. Y yo estoy metido en todo. Me encanta, you know, estar en estudio, en tarima, esto, produciendo. So I stay active.
1: Felicidades. Dos nominaciones este año para el Latin Grammy.
2: Thank you.
1: Tienes música nueva. Vas a estar con nosotros para aquellos que están en Miami esta noche.
3: Esta noche. Yes.
1: So kickoff party. iHeartRadio, fiesta latina gratis para todo el mundo. Yes. Jungle yep. Plaza en el Miami Design District. Ahí vas a formar parte de Tony Zucker's Unity, the Latin tribute to Michael Jackson.
2: Mano, esta noche vamos a pasar increíble. Lo que le puedo decir a la gente que es un bandón lo que va a estar ahí esta noche, porque Tony, empezando con esos arreglos de estos temas que vamos a hacer, que eso se llama Unity, the Latin tribute to Michael Jackson.
1: Tú eres uno de los originales que cantaste con él en este,
2: sí,
1: en
2: no,
1: este proyecto.
2: Ya esto lleva, creo que como 12 años.
1: ¿Te ha sorprendido como la gente sabe? Bueno, la música de Michael Jackson es eterna, pero llevarla a nuestro ritmo en español, ritmos latinos.
2: No, mano. Nosotros hemos ido por todo el mundo con esto. Esto a Bahrain, esto por todo el mundo, en verdad. Ha sido increíble. Y es un proyecto que a mí me fascina porque pues yo tengo lo mío con Coast City, que es más R&B, un poquito más alternativo, pero yo soy obviamente, ¿sabes? Soy puertorriqueño, soy amante de la salsa, de la clave, del jazz. So esto es como, me encanta cuando no estoy con Coast City, entonces, y Tony tiene show que yo puedo ir, me monto y me curo, ¿me entiendes? Me curo porque es un bandón de 17 personas atrás, con unos arreglos increíbles. Esta noche vamos a tener artistas invitados.
1: Anthony Ramos.
2: Yep. Anthony Ramos.
1: Howie
2: y
1: D, los Backstreet Boys.
2: Yeah, that's going to be cool, man.
1: The beautiful Leslie Gray.
2: Yes. We love Leslie.
1: Her. En las congas, Dayanara Torres por primera vez.
2: Yep. Of course. Yeah, claro. Yeah.
3: Ajá. Obviamente.
1: Creo que me invitaron. No,
2: a shaker? No.
1: No.
3: ¿Te toca los palitos?
2: Triangle.
1: Bueno, yo casi siempre toco los palitos, pero esta voy a para cambiar, para variar, voy a soplar. Lo que no sé si debe ser la trompeta o el saxofón. ¿Qué tú crees? El órgano. No, el órgano se toca. El órgano se toca. Extreme va a tocar el órgano.
2: La flauta.
1: La flauta se sopla.
2: No, pero va a estar encendido. Yo el año pasado canté también como invitado de Emily.
1: Emily Estefan.
2: Emily me invitó a cantar.
1: Ayer fue el primer año que hicimos esto. Y si te lo perdiste last year, todavía estás a tiempo. Noche, 8 de la noche, pero tonight estás animando. Dayanara, 8 de la noche. Es gratis para todo el mundo. Yeah. La pasamos súper, súper bien. Una descarga musical.
2: Sí. Y el lugar es súper cool. El Jungle Plaza.
1: Jungle,
2: right?
1: Plaza en el Miami Design District.
2: Sí. Así que
1: bien Miami.
2: Totally. So it's gonna be amazing.
1: And it's free. Normally things aren't free in Miami.
3: Lo mejor.
2: Total. Y el clima está rico. No, está todo perfecto.
1: Esta es la época perfecta del año porque empieza la humedad, empieza como que a desaparecer un poco.
3: A suavizar,
1: suave. Tú sabes, para las mujeres eso es que le encanta porque no,
3: el pelo se porta
1: mejor, se porta bien.
3: Entendemos.
1: Oye, Coast
2: my curls
1: City.
2: Out tonight.
1: Your curls.
2: Yeah.
1: Ustedes ganaron como Coast City su primer Grammy como dúo por su trabajo en Papota.
2: Con Catriel y Paco Moroso.
1: ¿Qué hay de la vida de estos tipos? Como que se ganaron el Grammy y ellos me salían en todos mis posts, en toda la música, me salían everywhere. Después se ganaron el Grammy, se besaron ellos y de repente como que desaparecieron. ¿O están trabajando? ¿Dónde están?
2: No, ellos están trabajando.
1: ¿Están de gira?
2: Esos tipos se mantienen busy, girando. Ah. Exacto. Ellos, they're like super, you know, live show artists, ¿me entiendes? Se mantienen super busy. Tuvieron un disco nuevo después que de Papota sacaron otro disco que en ese no participamos, pero en eso creo que está, que salió Sting y varios artistas, sí, super cool. Pero este Grammy fue el primer Grammy que nos ganamos Coast City como productores, que es algo bien especial. Hemos estado nominados como artistas, pero esta es la primera vez que ganamos y fue un Grammy americano, you know? So it was really cool, man, really cool. So ahí lo tengo en la casa, al ladito de los otros. Pero
1: el Grammy en inglés.
2: Yeah, en Grammy en inglés.
1: En vez de en Spanish.
2: Sí.
1: Oye, hablemos de Soñar Despierto. Este viene siendo tu álbum 4.
3: Número 4.
2: Soñar Despierto es un álbum que salió este verano. Estamos un álbum que nos tardó como 2 años en escribir, grabar. Escribimos mucho en Tenerife. Fíjate, fuimos a España. Cuando fueron los Grammys allá en Sevilla, Ajá. Aprovechamos y nos quedamos después un tiempo por allá escribiendo. Y tiene artistas invitados, tiene a San Pedro, que es un artista allá de Tenerife, a Rich Yachel, que estaba en CNCO. Tenemos a Bebo Dumont también, un tema que se llama Carrusel. También tenemos un feature de Néstor Torres,
1: okay,
2: hablando de flauta.
1: De flauta, tú la mencionaste. Yo mencioné el saxofón y la trompeta, tú trajiste la flauta.
3: Yep.
1: It's a beautiful instrument.
2: Yeah, no. So el disco, like, it's rich, you know, in music. Esto tiene mucha versatilidad, un poquito afro, mucho lo de nosotros es R&B, you know, yeah. R&B.
1: How do you, in the creative process, I'm curious, porque cuando tú estás, por ejemplo, tienes un proyecto tuyo, una canción tuya que tienes ahí, más o menos la has escuchado, te la has imaginado ya, you made the mental picture, o la tienes media anotada o media grabada quizás en tus notas y demás.
2: Yeah.
1: Pero entonces tienes a Ricky Martin, entonces tienes a, you know, todos estos artistas. ¿Cómo tú sabes?
3: ¿Qué va para quién?
1: Yeah, how do you shut your brain off and say, okay, este verso es para mi canción, o este sonido es más para Ricky, o es más para Cold City.
3: O terminas una canción y entonces dices, no, esta canción es mejor para fulano.
1: O sea,
3: no, esta es mía. Sí.
1: ¿Eres bipolar? Does your brain go haywire?
2: I'm totally bipolar. I'm going bipolar right now. No, mira, yo tengo literalmente en my notes como un montón de cosas que se me vienen a la mente. Random, you know, y tengo unas cosas que cuando estoy con Danny, que es The Other Half of Cold City, pues entiendo que es más en el branding, o sea, de lo que queremos hablar nosotros. Cuando estoy trabajando con otros artistas, o sea, si estamos escribiendo, todo empieza con una conversación. Entonces, uno va, you know, también uno ve lo que está pasando en las vidas de ellos, si están, you know, si están dejados de alguien, si están, ¿me entiendes? Entonces, uno va como que por ese caminito.
1: So, ahí mismo en el teléfono, tú haces magia.
2: I mean, it could start from here. For sure. Sí.
1: Me imagino que tienes muchas canciones ahí también. $2 million. $2 million. $2 million para que quiera el teléfono.
3: Run.
1: I have all the Coast City Grammy-winning songs aquí.
2: There you go.
1: Aquí.
2: Pero imagínate la cantidad de todo el mundo y todos los productores y compositores que tienen, you know, tanta cosa ahí metida. Pero sí, y pues, o sea, en proyectos que están, por ejemplo, ahora mismo que Ricky está buscando temas. Mano, o sea, algunas veces it's just a shot in the dark, o sea, porque a good song is a good song, ¿me entiendes? Mm-hmm. Como que, so también there's como que ese aspecto de just a shot in the dark, ¿me entiendes? Pero, so, no hay una fórmula exacta, you know, pero cuando hacemos cosas de Coast City, aquí tengo como a nice little selection, the collection of titles y cositas que saco.
1: So, es $2.5 millones de dólares el valor.
2: Sí, 2.7.
1: ¿Qué te parece, Dayanara?
3: Wow.
2: Ojalá.
1: Dani está involucrado en Persona del Año, donde se va este año, la Persona del Año.
3: El homenaje a Daddy Yankee.
2: Correcto. Y es más, por eso es que no está aquí hoy, porque la presión que ese tipo tiene ahora mismo, porque imagínate que todavía están, o sea, yo no puedo decir mucho, pero todavía están buscando pues los artistas que van a estar cantando esa noche. Entonces uno tiene que ser de un tema, tiene que hacer tantos arreglos diferentes para que puedan conectar con ese artista, ¿sabes? Si por ejemplo, mira, este tema de Yankee, esto, bueno, whatever, Gasolina, mano, estuviera cool si X artista a lo mejor lo canta. Entonces tienes que hacer como tres versiones diferentes. A lo mejor este artista es más cumbia, a lo mejor este es más salsero.
3: Yep.
2: Y no,
1: en Persona del Año, para que sepan, porque esta parte no se televisa.
2: Sí.
1: La gente no, el público no ve esto. Es en privado y lo que hacen es que traen Persona del Año. O sea, Latin Grammy determina una Persona del Año. Este año es Daddy Yankee. Y vienen otros artistas
3: a cantar las canciones de Daddy Yankee.
1: O sea, se tiene que hacer arreglo de todo. ¿Quién va a estar cantando? ¿Can you tell us?
2: No. Eso
3: no,
2: me mata.
3: Mira,
2: ¿cuál es
3: el teléfono?
2: Me mata.
1: ¿Qué teléfono? $3 millones.
2: Pero va a estar increíble. Porque, ¿sabes? Temas de Daddy Yankee que eso va a activar.
3: Wow.
2: Pero también son temas que muchos artistas le tienen miedo, porque son temas con mucha letra, obviamente raps, mucho chanteo.
1: ¿Esta es la primera vez que Coast City produce estas canciones?
2: Esta es el tercer año.
1: ¿Qué dice eso de ustedes?
3: Wow.
2: Mano, en verdad que esto fue algo que llegó a través de Dani. You know, Dani como, porque el forte de Dani es dirección musical. O sea, Dani es un bravo en dirigir bandas. Y nosotros por eso somos bien pro músicos, pro banda. Y pues trabajamos juntos. Entonces Dani fue el que me llama a ayudarlo con lo de Person of the Year. Pero imagínate, son 3 años consecutivos. El año pasado fue Rafael. Y estamos, esta es la primera vez que un artista, un reggaetonero, o sea, le hace un homenaje a Person of the Year. So it's, so the bar is like really high, really, really high. Y es la, el único evento de los Grammys, de los Latin Grammys que tiene banda en vivo, porque el, los premios ahora, el telecast que tenía una banda en vivo, ahora este año no, no tienen. Oh. So una presión de mantener como que esa, esa elegancia esa noche, you know? Y temas reggaetón también son difíciles porque tú tienes que tener ese dembow también heavy.
1: Y más si no es un artista reggaetonero.
2: So
1: eso, para que encaje.
2: Exacto,
1: ¿no?
2: Exacto. So, pero los arreglos están quedando increíbles y literalmente me envió una foto, bro, estoy aquí tratando de terminar algo, estoy, y por eso está en una presión. Yo digo, tranquilo, yo, esto es al lado de casa, yo voy para allá a representar.
1: Bueno, we don't have to try too hard to have a good time tonight. The kickoff party of the Miami Design District for iHeartRadio Fiesta Latina, the official kickoff party, esta noche, 8 de la noche. Llega temprano el tributo, the Latin tribute to Michael Jackson. Grammy winner, Tony Sucar, of course.
2: Tony Sucar, este Antonio gran Ramos, Howie D, Leslie Grace, Jan Rodriguez, JC.
1: JC, Jan Rodriguez.
3: Pay attention.
1: AKA JC. En esta, en Unity, ¿tú hiciste cuántas canciones de MJ?
2: De, en Unity.
1: ¿Con Tony?
2: En Unity yo hice como cuatro. Bueno, yo canto un montón. Esto, yo canto Billie Jean, yo canto Smooth Criminal, yo canto Thriller, yo canto, sí, esto, Man in the Mirror, Human Nature. No.
1: O sea, el que más pinchó ahí fuiste tú. El que más trabajó fuiste tú.
2: No, más.

0: gozarles. Deja que, o sea, digo, tienen que ir primero que nada. Y si no, búsquenlo para que escuchen esos arreglos que están demente. Increíble.
1: Nos vemos tonight, 8 de la noche. Miami Design District is the official kickoff party to iHeartRadio Fiesta Latina at the Jungle Plaza at the Miami Design District. Nos vemos esta noche.
0: See you there.
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6: 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Crews are once again setting up on northbound Route 81 in Lackawanna County with a right lane restriction. That restriction is in place between the Dunmore Troop exit 188 and the Dixon City Scranton Expressway exit 191 from 9 until 3 this afternoon. I'm Paula Degnan with your Penteledata Internet Traffic Update on La Mega.

0: Bueno, cuéntame, Dayanara, acerca de este hombre misterioso manejando el Lamborghini rosado de Yailin, la más viral.
1: Pues Yailin volvió a encender las redes sociales, pues porque este hombre...
2: Siempre tiene las redes sociales.
1: No, un hombre ahí desconocido, parece que estaba manejando su Lamborghini ese rosado. Obviamente,
2: mecánico,
1: todo el mundo lo va...
2: mecánico.
1: Y después el Lamborghini...
2: Vale parking.
1: No lo podían mantener privado porque un Lamborghini rosado, imagínate. Las imágenes provocaron rumores, obviamente... Parece que tiene nuevo novio. Pero ante las especulaciones, Yailin decidió aclarar que ese hombre no es ningún romance, no tiene novio, ese no es. La situación ha despertado curiosidad entre los seguidores, pero la gente sigue pendiente de su vida sentimental.
0: No será lo chismoso. Si un valet parker maneja el carro mío rápidamente, mira, el nuevo novio de Enrique.
1: Oh. Ya, yep, cierto.
0: Alfredo Adame resolvió un problema legal que tenía ahí.
1: Pues sí, resolvió este problema. Según los reportes, una resolución favoreció al comunicador que ha mantenido varios enfrentamientos públicos con el actor. Sin embargo, Adame reaccionó restándole la importancia a esta decisión y aseguró que eso a él no le preocupa.
3: Eso es contra Gustavo Adolfo, ¿no?
1: Ese mismo, el periodista.
2: Sí, que se buscó un lío, ¿eh?
1: Sí.
2: Yo estoy así como pensando, Alfredo, ¿tú te imaginas que el apellido de Alfredo fuese por detrás?
3: ¿Qué es eso?
1: ¡Chuma!
3: ¿Qué es eso?
1: Tan temprano en la mañana.
3: Ay, ay, ay.

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1: Oye, tú estás excavado.
3: Buenos días, hoy en la clavada telefónica le toca a la mamá de Dayanara. Ayer llamamos a mi mamá preguntándole si ella estaba presente el día que yo nací. Hoy le toca a la mamá de Dayanara.
4: El día que yo nací, ¿tú te acuerdas de ese día, verdad?
5: Sí.
4: ¿Y tú? ¿Tú estabas ahí?
5: Ajá.
4: Pues estabas ahí físicamente.
5: Pues claro, estoy en la camilla de

0: sala de parto.
1: ¿Y por qué yo estaba llorando?
0: Miriam, porque todos los bebés cuando nacen te dan una nalga para que llores.
1: Contra, pero le hubiese dicho algo a las enfermeras. Like, ¿por qué
0: pero
1: lloré?
0: ¿Qué le puedes decir, Yari? Yari, tú estás boba. ¿Qué te acuerdas tú de qué?
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0: Voy Extreme, nadie se murió.
1: ¿Cómo?
0: Nadie se murió, de ganar a nadie se murió.
2: ¿Cómo?
0: Es el tema nuevo de Gente de Zona por primera vez.
2: Se
0: a dúo con Elena Rose, se llama Nadie se murió. Es una canción que mezcla son cubano, salsa, timba y hasta la conga. El tema habla de superar las decepciones amorosas y seguir adelante. Se estrena esta noche, 8 de la noche, en todas las plataformas digitales. Lo nuevo de Gente de Zona con Elena Rose, Nadie se murió.
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0: Hoy en la clavada telefónica le toca a la mamá de Dayanara. Ayer llamamos a mi mamá preguntándole si ella estaba presente el día que yo nací. Hoy le toca a la mamá de Dayanara.
1: Madre, bendición.
4: Dios te bendiga, mamá.
1: ¿Cómo
4: estás?
1: ¿Todo bien? Todo bien, que me están haciendo una cosa aquí de como mi cumpleaños viene ahora. Unas preguntas y unas cosas. El día que yo nací, ¿tú te acuerdas de ese día, verdad?
4: Sí. El 28 de octubre.
1: Okay. Y estaba el doctor que puso mi nombre, ¿verdad? ¿Te acuerdas?
4: Ajá.
1: Okay. ¿Te acuerdas bien de él o no?
4: No me acuerdo ni del nombre de él.
1: Pero él te dijo que me pusiera Dayanara.
4: Exacto.
1: Okay. Pregunta que te hago. ¿Papi estaba ahí en el cuarto? ¿O papi estaba ahí?
4: No, ellos llegan después que la bebé está en el nursery.
1: Okay. Eso no dejan entrar. ¿Y tú?
4: No.
1: ¿Y tú estabas ahí?
4: Pues claro, estaba en el hospital.
1: ¿Te acuerdas de eso?
4: Claro, estaba en una camilla y me llevaron para verte.
1: Pero te llevaron para verme, pero tú me viste nacer. ¿Tú estabas ahí?
4: Claro, cuando tú naciste me enseñaron, porque como yo lo que quería era una nena y nacieron dos varones. Y ese doctor fue el único que desde un principio me dijo, esa es una nena.
1: ¿Tú me viste primero a mí o yo te vi a ti primero? ¿Cómo fue?
4: Bueno, yo estoy en la camilla. Acuérdate que para aquel tiempo eso eran empujones. Y cuando tú sales, lo primero que ellos hacen es que te la muestran. Mira, es una nena. Y se la llevan para allá a limpiarte.
1: ¿Te la mostraron a ti?
4: Ajá.
1: Pues estabas ahí físicamente.
4: Pues claro, estoy en la camilla de sala de parto.
1: Pero cuando salgo así, tú estabas ahí presente.
4: Claro, cuando ellos te sacan y tú empiezas a llorar. Ellos te envuelven como en una felicita y me enseñaron la cajita, me dieron una nena y se la llevaron para allá a limpiarte.
1: ¿Y por qué yo estaba llorando?
4: Miran, porque todos los bebés cuando nacen te dan una nalga para que llore.
1: Ay, ¿y por qué me dieron una nalga? Gente ahí desconocida. Si ni me conocen, ¿tú dejaste que me dieran?
4: Ay, Dios mío, tú también.
1: Pero si lloré, pero le hubiese dicho algo a las enfermeras, ¿por qué lloré?
4: ¿Pero qué le puedes decir, Yari? Ya. Tú estás boba. ¿Qué te acuerdas tú de qué?
1: ¿Tú quieres hablar con el que está editando esto?
4: Pues sí, por favor, porque la verdad que no entiendo las preguntas.
1: Ok, espérate un momentito.
5: ¿Aló?
4: Hello.
5: Sí, buenos días, señora.
4: Buenos días.
5: Sí, soy el escritor de esta publicación que estamos haciendo, un documental y un libro de la señorita Dayanara Torres. Usted es la madre. Muchas felicidades.
4: Gracias.
5: Queremos confirmar cuando Dayanara nació. ¿Usted estaba presente cuando ella nació?
4: Pues claro, porque yo la parí.
5: Claro, ok. Y tengo entendido que la niña lloró, porque usted...
4: No, por lo general, te estoy diciendo que por lo general los niños lloran, pero no me atrevo a decirte que ella lloró, que a ella le dieron. Yo te estoy diciendo lo que se comenta.
5: ¿Y por qué?
4: En ese momento yo no estoy pendiente a eso. Yo lo que estoy pendiente es a que ya el dolor se me fue porque ella ya nació.
5: ¿Y por qué usted permitió que le pegaran? ¿Qué forma más grosera de tratar a la gente?
4: Mira, ¿qué me está diciendo a mí? ¿Quién diablos es el que está hablando contigo? Yo no soy ninguna grosera.
0: Mami, es Enrique.
4: Así que un poquito más de respeto.
0: Mami, es Enrique Santos con Dayanara. Es una broma que te estamos haciendo, una clavada.
4: Mira, Dios mío. Dale gracias a Dios que no estás cerca de mí porque te iban a meter esa garnata.
1: Por zángano.
4: Mira, ya, te digo. Mira, ya me tenía exactamente a punto de colgarte.
0: Pero queremos confirmar, cuando usted dio a luz a Dayanara, ¿usted estaba ahí? ¿Estaba presente?
1: Estaba presente.
4: No, yo estaba en un cuarto y estaba en un cuarto.
0: Oye, mami, pero ay, qué...

0: Dios mío, qué buena acogida me han dado.
1: ¡Qué paciencia tienes!
0: Ya dije, estás mal. O sea, ya tiene que estar mal.
2: Ella dice, Yari no ha dormido en meses, ella no puede estar bien. Cuando me diste a luz, yo sí estaba ahí. Ay, madre, sorry.
0: Yo decía, Dios mío, se estará volviendo loca.
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0: Bad Bunny recibió buenas noticias en la demanda millonaria presentada por Román Carrasco.
1: Ajá.
0: ¿Quién es Román Carrasco? Bueno, un hombre de 84 años, dueño de la famosa casa en Puerto Rico, que fue la inspiración de la casita.
1: Exacto.
0: En la gira del Conejo.
1: Estuvimos hablando de esto en un momento dado, sí.
0: Bueno, el hombre reclamaba unos 6 millones de dólares alegando que autorizó utilizar la propiedad para esta movie, para la
1: réplica, la ¿verdad? Le hicieron una réplica a su casa.
0: So he wanted, I don't know what's going on, he wanted $6 million.
1: Pero simplemente porque hicieron una réplica de esa casa.
2: Porque
1: pegaron el
2: concepto de la casita, se parece al del tipo, la familia lo más probable vieron una avenida y dijeron,
1: sí,
2: espérate.
1: Sí, dieron mamá a sacar chavos, porque claro. Honestamente, digo, cada cual tiene su necesidad, ¿verdad? Pero esa casita es la casita de todas las abuelitas de nosotros, like,
0: pero
1: no
0: esta
1: es nada,
0: casa,
1: nada.
2: Se aparece
1: wow.
2: La casita que estaba Cardi B trapeando los
1: también,
2: otros días.
1: También, el otro día.
0: Pero sí. No, pero yo he visto la casa, es el mismo color, es la misma casita.
1: Pero Enrique, hay miles de esas mismas también.
0: Ay, no, pero esa, por eso está la famosa demanda y es la controversia.

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1: Oh, man, los campeones están contra las cuerdas. Yes, Milwaukee derrotó 6-2 a los Dodgers y ahora dominan la serie 3-0. Oh, los Brewers están a una sola victoria de su primer serie mundial desde Get Ready el 1982. Yo no había ni nacido todavía. Esto definitivamente tiene sabor a venganza. Los Dodgers barrieron a Milwaukee el año pasado, pero esta noche los Brewers pueden devolverles exactamente el mismo golpe a Los Ángeles. Locura total. Y pasando a la NFL, la semana número 6 comienza esta noche. Seattle visitando a Denver. Thursday Night Football. Ambos llegan con un récord de 3-2, pero los Seahawks son los actuales campeones de la NFL y necesitan reaccionar tras perder 32-29 contra San Francisco. Bueno, los Broncos vienen de vencer a los Chargers, pero su ofensiva todavía no convence según las estadísticas. Y es Seattle contra Denver esta noche a las 8:15 de la noche, todo a través de Prime Video cada jueves, mi gente. Yo soy DJ Extreme y esto ha sido los deportes para el show de Enrique Santos.

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4: La Mega 102.3, número uno para lo más pegado. ¿Qué tal? Buen día, buen provecho en el desayuno. Para mi gente en Scranton, Wizard y Hazleton, a donde quiera que vayas, aquí con tu música favorita. Minutos, vengo con Soltando la Lengua, que se está moviendo la farándula. Sigue en La Mega 102.3.
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Rica Salsa Marc Anthony Flor Parida aquí en la Mega 102.3, número uno para lo más pegado. Óyeme, si Diddy Kongs, P. Diddy, habría sido hospitalizado tras sufrir una lesión en la cabeza durante una pelea con otro recluso en la prisión federal de Fort Dix en New Jersey, según una fuente citada por una revista. El incidente ocurrió el 10 de octubre, la lesión no habría sido grave y P. Diddy regresó a prisión ese mismo día, donde presuntamente fue puesto nuevamente en aislamiento. Las autoridades no han dado no han aclarado públicamente los detalles del altercado. Sigue la Mega 102.3.

Música de J Balvin aquí en la Mega 102.3, número uno para lo más pegado. Óyeme que en conjunto con la ciudad de Pinkston te trae Trick or Treat on Main Street, presentado por Mickey Heaty Air Condition, este 24 de octubre del 3 a 6 de la tarde en el centro de Pinkston, en el estacionamiento del Tomato Pace Festival. Trae a los niños disfrazados para una tarde segura de diversión de Halloween para toda la familia, además de pulseras luminosas de ajuste rápido, cortesía de People Security Bank and Trucks. Disfruta del tenebroso Haunted Valley, camina por el Trick or Treat Trail y llena tu bolsa de dulces de los negocios locales. También habrá Kids Zone con juegos y actividades y música de Halloween durante toda la noche. Más información en la Mega 1023.

Bachata de Afinque, rica bachata de Joscar Sarante aquí en la Mega 102.3, el número uno para lo más se pega contigo, James, el bandido minutos, hablamos, óyeme, de las grandes ligas, sigue en la Mega 102.3.

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Solia música de Mike Towers aquí en la Mega 102.3, el número uno para lo más pegado a esta hora. James el Bandido, a donde quiera que vayas con tu música favorita. En minutos vengo con qué será que a nivel de noticias, qué está pasando. Sigue ahí con los Benjamins, Noche de Entierro.

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1: Vamos, listo. Salud, muchachos. Por esa mujer.

Ahí está, dice la Mega 102.3, número uno para lo más pegado. Óyeme, noticias a nivel internacional. Ucrania enfrenta problemas con Starlink. Ucrania reporta restricciones en conexiones de Starlink utilizadas para operar drones en el frente de la guerra. La situación podría afectar sus operaciones militares. Y en Estados Unidos, preocupación por la inflación. El aumento de la inflación en septiembre reaviva el debate sobre posibles aumentos en la tasa de intereses de la Reserva Federal, lo que podría influir en préstamos y tarjetas de crédito. Sigue en la Mega 102.3, música nueva a cargo de Ozuna, que llega con una aventura.

0: Rica salsa de los adolescentes aquí en la Mega 102.3, número uno para lo más pegado. 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

musical todo el tiempo en la Mega 102.3, número uno para lo más pegado contigo, James el Bandido. Minutos, vengo consultando la lengua. Óyeme, un famoso actor habla sobre su vestimenta. Sigue en la Mega 102.3.

0: A esta hora contigo, James el Bandido. Escuchen, el actor tiene una fortuna de más de 400 millones de dólares, pero sigue vistiendo con shorts deportivos. Aparte, también juega baloncesto. Cuando dan una vueltita a un parque de alguien jugando baloncesto, él se mete a jugar baloncesto. Su estilo sencillo se ha vuelto tendencia entre los jóvenes, que incluso celebran el día de Adam Sandler. Sí, en algunas escuelas a la lección. No necesita vestir caro para demostrar cuánto vales. Cuando tienes confianza en ti mismo, no necesitas aparentar. Sigue en la Mega 102.3.
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Eladio Carrión con Polaroid, aquí en la Mega 102.3, número uno para lo más pegado. Prepárate porque minutos viene el toque de queda que te encanta, lunes a viernes de 12 a 1, el bachatón del mediodía por la Mega 102.3.

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bachata, ya basta. Fran Reyes iniciando el bachatón del mediodía aquí en la Mega 102.3. Número uno para lo más pegado. Recuerda el 570-980-1023. 570-980-1023 para tu bachata favorita. Frente, James el bandido. Seguimos con el más romántico, Zacarías Ferreira.

Bachata del cacique Raulín Rodríguez aquí en la Mega 102.3, el número uno para lo más pegado contigo, James el Bandido. Oye, un saludito para Willa en su oficina en Hazleton. Ahí está almorzando, pasándola bien, disfrutando de rica bachata. Continúa en la Mega 102.3.

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El Mayimbe Anthony Santos, mi primera vez aquí en la Mega 102.3. Número uno para el más pegado contigo, James, el bandido, a donde quiera que vayas, aquí con tu música favorita. Saludito para Narciso con su novia Belinda en el área de Westbury, pegaditos con la Mega 102.3 y el bachatón del mediodía ahora con el Mayimbe Anthony Santos en un back to back del Mayimbe.

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programa de Kiko Rodríguez aquí en la Mega 102.3, número uno para lo más pegado. Óyeme, ayer en el béisbol de las grandes ligas, en la Liga Nacional, se fueron a frente los cerveceros de Milwaukee, 3-0 contra los Dodgers de Los Ángeles. Así que los fanáticos de los Dodgers tienen que tener los dedos cruzados porque esa serie es de 7-4. Sigue en la Mega 102.3.

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La combinación de Monchi y Alexandra por los opuestos en la Mega 102.3, número uno para lo más pegado. Recuerda, para la aplicación anda así totalmente gratis. Búscala en tu App Store y también en tu Google Play. Dile al amor. Aventura con Roberto Santos al frente.

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Montaña y Shakira en Puro Boy, iniciando una hora más aquí en la Mega 102.3. Número uno para lo más se pega contigo, James el Bandido. En minutos vengo con Soltando la Lengua a Arcángel. Oye, da su opinión sobre el Farruko. Te lo cuento en minutos aquí en la Mega 102.3.

Rica Salsa de Mark Anthony aquí en la Mega 102.3, número uno para lo más pegado. Óyeme, más allá de los escenarios, los éxitos y la fama, Arcángel expresó su profunda admiración y respeto por Farruko, resaltando no solo su talento musical, sino también su calidad humana. Según La Maravilla, Farruko, su colega puertorriqueño, tiene un corazón enorme y es un ser humano excepcional. Un mensaje que ha emocionado a los fanáticos y demuestra que en la música urbana también hay espacio para la hermandad y el respeto. Sigue la Mega 102.3, música nueva de Jay Wheeler, Si Te Vas.

Las combinaciones de la finca de Juan Luis Guerra, muchachita linda. Aquí sonando de la Mega 102.3, número uno para lo más pegado, cerito para las muchachitas lindas, claro. De Scrandon, Wizard y Hazelton pegaditas, como siempre con la Mega 102.3. Música de Raúl Alejandro.

0: Extra Mega 102.3, número uno para lo más pegado. Contigo, James, el bandido. 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
6: 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Iván aquí con el reporte del tráfico. Se reporta falta de estacionamiento por la fiesta de 15 de Cami.
7: Noticias de último minuto. Afirman que hay espacios al frente de la casa de Iván.
6: Noticia de último minuto. Iván está cobrando por el estacionamiento.
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Rica chata de Romo Santos y Bring Royce Dardos, aquí en la Mega 102.3, número uno para lo más pegado, a donde quiera que vayas, con tu música favorita, dale volumen a la Mega 102.3.

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0: Máximo otra vez.
1: Devuélveme mi libertad, música de Frank Reyes aquí en la Mega 102.3, número uno para lo más pegado. Óyeme, Shakira transformó Madrid en uno de los grandes escenarios de su gira mundial. Óyeme, más de 700 mil personas durante 13 conciertos con entradas agotables. Además, óyeme, las mujeres ya no lloran World Tour, superó los 534 millones de dólares. ¡Qué mucho billete! Aquí llega la Shaki con Vele, algo tú.
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Es la Mega 102.3, número uno para lo más pegado. Y así dice Don Omar, no hay para nadie porque tiene presentaciones también previstas para Bogotá, Medellín, Cali, Colombia, óyeme, Chile, Paraguay y Ecuador. Prepárense porque el rey de reggaetón va para allá. Sigue en la Mega 102.3.

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La Mega 102.3, número uno para lo más pegado. 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

0: Dai, dai, tema que sigue subiendo como la espuma en los topes globales. Shakira y Burna Boy, un tema que fue de la Copa Mundial FIFA 2026 y la gente le sigue encantando ese tema. Sigue en la Mega 102.3.
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Esta es la Mega 102.3, número uno para lo más pegado contigo, James el Bandido en minutos. Por ahí viene de 3 a 7, Bárbara Morales, para llevarte buen entretenimiento, contenido y tu rica música tropical en una sola estación, la Mega 102.3.

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De Throwback Thursday y aquí a la Mega 102.3. Hola, buenas tardes. Barbarita Morales, acaba de llegar la luz, el sol, los colores de la radio en Pensilvania. No inventen. Arroba la Barbillo en todas las redes sociales, acompañándote hasta las 7 de la noche aquí en la emisora número 1, la Mega 102.3.

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o me quiere o me odia. Usted no me puede dar un beso y después un bofetón, así no es. Bueno, vamos a hablar de cosas buenas. La cantante Miley Cyrus acaba de aportar $1,000,000 para construir 97 viviendas para mujeres sin hogar. Esto es en Los Ángeles.

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0: cosita chula, qué rico cuando un hombre está enamorado y dice, oye, no se metan con esa mujer, no importa lo que tú piensas de ella, no me lo digas que yo no lo quiero escuchar. Cuando un hombre saca la cara por su mujer, eso es otra cosa, ese hombre se merece todo. Ay, ay, ay, vamos con esto. Oye, la muñeca Barbie nueva, la último modelo es la de Celine Dion, que acaba de ser homenajeada con una muñeca Barbie de edición especial, inspirada en su interpretación de My Heart Will Go On en los premios Oscar del 1998. Yo, por lo menos, soy coleccionista de Barbies y esta no puede faltar. Así que espero, dime precio y hora y lugar.
1: Pues

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Oye, con esta misma canción, Shakira pasó un oso en las redes sociales comenzando un show. A su equipo de producción se le olvidó prender el playback y salió Shakira cantando ahí a voz pelada, pero le salió un buen gallito. Sin embargo, la producción rápidamente se pusieron al día y el show

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Tarde aquí en la Mega 102.3. Hola, buenas tardes. Arroba la Barbie y yo de este lado. Búscame en las redes sociales. Oye, ahí teníamos a Karol G. Yo tengo una gran pregunta. Estamos pendientes los fanáticos de Karol G, ya que ella había dicho que su gran ídolo, quien la impulsó a cantar el reggaetón, fue Ivy Queen. Y ella ha idolatrado bastante a Ivy Queen. Sin embargo, en una de sus últimas entrevistas, ella presentó su último tatuaje. Tiene la cara de Rihanna, la cantante Rihanna. Tiene la cara de Selena Quintanilla y también la cara de Karol G. La gran trinidad, así le llama Karol G a esto. ¿Dónde tú me dejaste Ivy Queen? Karol G, dime. ¿Qué está pasando con Ivy Queen? ¿Por qué me la sacaste? ¿Ustedes están peleando? ¿Qué es lo que con Ivy Queen? Yo quiero saber porque es que, ¿cómo va a ser que yo digo esta persona fue la que me motivó, la que me impulsó y sin embargo no la reconozco? Algo raro está pasando ahí, pero estamos pendientes los fanáticos. Oíste, Karol G. Lo único que falta es que vuelvas con Anuel. Ay, ay, ay, más. Saqué la Mega 102.3. Buenas tardes. Feliz jueves.

aquí en la Mega 102.3 seguro, porque hay diferentes tipos de salsa. No, no podemos comparar una con la otra. El verdadero salsero sabe de lo que yo estoy hablando. Esta es la Mega 102.3, número uno en todo el noreste de Pensilvania. Bueno, y esta muchachita, como dicen por ahí, a los pelados se comió los mocos. Esta oficial de la cárcel del condado de Baxter en Texas, la botaron, la sacaron. Ella llevaba solamente desde julio de este mismo año en esa posición y la chica, la oficial, la distinguida, se estaba sacando fotos con la reclusa y la estaba subiendo a las redes sociales. Sí, ella con los deditos arriba y sus dos delincuenticas a la parte de atrás. Bueno, pues esta muchacha se va a quedar con las ganas de ser oficial porque pues mientras que la sacaron, la botaron, pues ustedes saben que le ponen un bloqueo feo. Así que qué lamentable. Una muchachita joven, 20 y pico de años. Pues no pensar, señora, hay que pensar. Seguimos con más, esta es la Mega.

0: arroba la Barbie Yo, así me encuentras en las redes sociales. Si tú haces Uber, Lyft, DoorDash, este tipo de aplicaciones, no te muevas, que te voy a contar lo que le pasó a este hombre. Por, yo podría decir, por pasarse de sabroso, pero pues, en unos cuantos minutos te tengo toda la información
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atención, mi gente que está haciendo Uber Eats, DoorDash, mis hombres que se ponen a veces sí, como que medio sabroso a veces, y mis mujeres que se ponen media coquetita, muy sonriente con los clientes. Bueno, pues déjame contarte que en el sur de la Florida, este hombre le disparó a un empleado de Uber Eats porque después que le entregó la pizza a su novia, el empleado salió del edificio, se devolvió, le tocó la puerta para pedirle el número telefónico y él estaba ahí. Y aunque yo no estoy aplaudiendo lo que él hizo, porque él no debió de darle una paliza y dispararle, porque para mí esos son signos de violencia. El empleado no estuvo bien. Usted está trabajando, usted no está buscando el amor de su vida. Usted no puede estar diciendo que va a matar dos pájaros de un tiro. Eso no tiene sentido. Sabrá Dios si ese hombre que le trató de quitar el número de esa muchacha tiene mujer y hijo en la casa. Y por esto la mujer está sufriendo doble. Así que tienen que pensar, porque hoy en día todo el mundo tiene pareja ya. Seguro, es difícil tú encontrar a alguien que te diga estoy soltero o soltero. Siempre hay algo por ahí. Así que por favor, si usted está trabajando, manténgase en su línea de trabajo, que no queremos que estos sucesos sigan continuando, porque no es la primera vez que vemos esto. Y este fisiculturista abusadorcito también, bueno, pues va a seguir haciendo ejercicio, pero desde la casa.

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1: Saludito, mi gente, a la carretera. Oye, tú también me puedes enviar tu audio de la Mega y yo lo corro por acá. Sí, mira, bueno, 570-230-4888. 570-230-4888. Me lo puedes enviar por WhatsApp. Y te vas a escuchar en la Mega prontamente. 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
2: 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We've got some backup across the Scranton Expressway. It is 81 southbound, Play in the Park, Drinker Street. That's in Dunmore. Northbound a bit congested by River Street as it was yesterday on northbound. The Back Mountain is dealing with a bit of backup as well as they've got a lane restriction by Konopinski's through the Rock Cut. And on 315, they're doing some road cutting, so expect some slowdown in and around the DuPont area. If you see a traffic problem, call the Jam Line, 570-883-7269. I meet Jay Samuel in the WILK Traffic Center with this Pentella Data Internet Traffic Update.
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¿Qué está pasando? Oye, llega ya la temporada de los pasteles y muchas personas se están quejando porque la docena de pasteles está a $60. Yo por lo menos tengo un contacto que no los da $60. Están buenísimos esos pasteles. Oye, pero $60 pagarías tú por una docena de pasteles, $60. Tírame y dime. 570-980-1023, 570-280-1023.

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0: los adolescentes, aquí a la Mega 102.3. Buenas tardes. Y se llama Persona Ideal. Y cuando uno busca la persona ideal, esa persona que puede compartir contigo el resto de tu vida, que está ahí en los tiempos malos, en los tiempos buenos, en las altas, en las bajas, esa persona que tú dices o que tú piensas que puedes confiar plenamente a ojos cerrados, ¿qué pasa cuando esa persona te falla? Bueno, se fue viral un caso en las redes sociales de un baby shower en la República Dominicana, cual ese hombre tenía, pues, su mujer acá en Estados Unidos. Ahora, no es la primera ni la última vez que sucede esto. Lo que pasa es el descaro. Sin embargo, la jefa, vamos a decir así, la verdadera, la oficial, le envió un mensajito a la mujer. Vamos a escuchar esto y después ustedes me pueden dar opiniones acerca de esto. Vamos a escuchar lo que ella tiene.
1: De muy buena manera. Te dije que por favor te comunicaras conmigo, porque yo pensé que era una pura coincidencia, pero ahora me doy cuenta que lo que tú hiciste, lo hiciste de maldad, porque viste mi mensaje y como quiera sigue subiendo fotos con mi esposo. Mi esposo tiene el teléfono apagado, señor. Mi esposo tiene que estar cagándose, pero que espere que yo vaya a República Dominicana. Que espero que yo vaya a República Dominicana, que allá no veremos la cara. Y yo veo que ella anda por ahí diciendo que le compró un apartamento, que sé yo qué. Si él le compró un apartamento a ella, fue con mi dinero. Y ella y él van a ir presos los dos. Van a ir presos los dos. Nada más eso le digo. Y te dije de muy buena manera que te comunicara conmigo. Pero yo vi que lo que tú hiciste, lo hiciste de maldad. Y que tú no eres ningún inocente. Tú subiste el video porque tú sabías que yo iba para República Dominicana. Entonces prepárate.
0: Ay, ay, ay, eso es lo que le dice a la oficial. Anda ella peleando por su marido. En unos cuantos minutos venimos a hablar. 570-80-4888. ¿Qué tú crees de este caso?

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0: Para ti que estás ahí en sintonía, Barbarita Morales de este lado, aquí en la Mega 102.3, completamente en vivo. Oye, este caso en República Dominicana me tiene a mí la mente loca, y es de este hombre, cual estaba celebrando, pues, el baby shower. Viene un bebé por ahí en camino, pero que ese hombre ya tenía una vida completa acá en Estados Unidos y lo tiraron al medio. O parece que su amante trató de que la mujer, que esto llegara hasta donde la mujer. ¿Qué pasa? Que la mujer ha dejado varios mensajes en las redes sociales que ella no va a dejar a su marido. Y el último que dijo fue: yo te envié un mensaje que dejaras de estar haciendo esto. Vamos a escuchar el mensaje nuevamente que le deja esta dama a la otra.
1: Un mensaje de muy buena manera. Te dije que por favor te comunicaras conmigo, porque yo pensé que era una pura coincidencia, pero ahora me doy cuenta que lo que tú hiciste, lo hiciste de maldad, porque viste mi mensaje y como quiera sigue subiendo fotos con mi esposo. Mi esposo tiene el teléfono apagado, señor. Mi esposo tiene que estar cagándose. Pero que espero que yo vaya a República Dominicana.
0: No, mentira.
1: Espero que vaya a República Dominicana, que allá no veremos la cara. Y yo veo que ella anda por ahí diciendo que le compró un apartamento, que sé yo qué. Si él le compró un apartamento a ella, fue con mi dinero. Y ella y él van a ir presos los dos. Van a ir presos los dos. Nada más eso le digo. Y te dije de muy buena manera que te comunicara conmigo, pero yo vi que lo que tú hiciste, lo hiciste de maldad y que tú no eres ningún inocente. Tú subiste el video porque tú sabías que yo iba para República Dominicana. Entonces, prepárate.
0: Bueno, ¿qué clase de revelación hubo en ese lugar? Yo, ay, Dios mío. Primeramente, a ella, como la oficial, yo la veo muy ridícula. Primero, porque eso de estar peleando por hombres en las redes sociales, ya eso pasó de moda, mami, hace mucho tiempo. Usted, cuando usted ve que una persona no la respeta, usted se debe de dar el valor y seguir caminando. Ahora, cuando tienen muchos años juntos y hay bienes en común, pues usted sabe que tiene que buscar un abogado. Que ahí está, usted le da su dinerito al abogado y lo defiende y no tiene que estar haciendo este tipo de escándalo por las redes sociales. Ahora me llama la atención cómo ella le reclama a ella. ¿La culpa es del amante o la culpa es del marido de ella? Porque ella está atacando al amante como que la culpa es tuya. Ay, ay, ay, 570-230-4888, tírame por WhatsApp y dime, ¿de quién es la culpa? Ay, ay, ay, me voy acá con Yubelki. Mi amor, para que ella se iba a comunicar, si el problema es con su marido, si él le apagó el celular, entonces eso significa que ustedes no estaban juntos al 100. Mentira, Yubelki. Déjame aclararte algo. El hombre es mentiroso. Y el hombre, cuando se ve que, pues, que le sacan los trapitos sucios al aire, o el ser humano en general, lo primero que hace fue esconderse. Lo vemos ahí, en el jardín del Edén, cuando se dieron cuenta que Adán y Eva, que pecaron, que fue lo primero que ellos hicieron. Se escondieron, buscaron hojas para taparse su cuerpo. Esa es la reacción del ser humano. Nos vamos para acá con Rachel. Ay, yo le estoy dando clase a ustedes aquí. Oye, yo soy cara. Nos vamos con Rachel, dice, y la culpa es de la otra. Es tu esposo que tiene que respetarte a ti 100%. Rachel, yo creo que la culpa no es de la otra mujer, la culpa es de su esposo, porque él es el que le debe fidelidad a ella. Ahora, si la otra sabía que este existía, ella es... Ni lo voy a decir, porque después me censuran. Pero sí, ella es una mujer fácil, ella es una cualquiera, ella es una rompehogar, y lo voy a decir así. Porque yo como mujer tengo que entender que si yo conozco un hombre y el hombre me dice, yo tengo mi familia, yo tengo que mirar para otro lado, porque bastante hombre hay en el mundo. Para uno estar metiéndose en un hogar o rompiendo un hogar. Porque hay mujeres que les gusta eso. Hay mujeres que se meten con hombres solamente si están casados. Hay mujeres que son así, muy frescas. Bueno, seguimos por acá. Ay, ay, ay. Nos vamos con Cristina. Yo siempre he pensado que que las revelaciones de sexo van a traen muchos problemas. No, definitivamente. Definitivamente, porque tú no sabes si tú estabas hablando hace una semana con ese hombre y tú no sabías que ese hombre tenía una relación y venía por ahí un bebé en camino, porque es que últimamente los hombres esconden esconden las relaciones. Todo el mundo quiere privacidad, señores. El hombre le pelea a la mujer porque la mujer no pone una foto de él en las redes sociales. Sin embargo, cuando la mujer le reclama lo mismo al hombre, el hombre le dice a la mujer que es porque le está cubriendo, porque pues no quiere que personas malas le hagan daño a ella. No quieren que dañe su relación. Oye, esas mentiras, para otro lado. Oye, y aquí no saben comentar hombres. ¿Y dónde se me metieron los hombres? Ninguno comenta. Ay, ay, ay. Vamos con Yasmín. Ay, Dios. Yo tú cambio el destino, que sean felices y me voy de vacaciones a otro lado para no topármelos.

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Merengue rico aquí a la Mega 102.3, número uno en todo el noreste de Pensilvania. Buenas tardes, buenas tardes. Oye, en la ciudad de Scranton vienen algunos cambios. Esto es comenzando desde el lunes. No te muevas, que en unos cuantos minutos te voy a contar qué es lo que está pasando en Scranton. Tantas calles cerradas, qué es lo que van a hacer.

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0: Scranton, attention. Yo creo que esto va a ser un problema y un problema grandísimo para la ciudad de Scranton. No sé si es que la ciudad está tratando de ahorrar luz, pero van a quitar, van a remover lo que son los semáforos en muchas de las calles del pueblo, del downtown de Scranton. Y bueno, lo que van a dejar son unas luces rojas parpadeando y otras, y también van a implantar lo que son los stop signs, los signos de pare. Además de eso, escuchen, además de eso, muchas de las calles que han sido de una sola vía por mucho tiempo se volverán de dos vías. Todavía no tenemos toda la lista de estas calles, pero por lo menos mañana voy a tratar de conseguir cuáles son las calles en Scranton que serán doble vía ahora. ¿Qué es lo que está tratando de hacer la alcaldesa con esto? No sé, porque lo que está hecho y lo que está funcionando se debe de dejar así. Pero pues ella sabe y mañana le busco más información. Nos vamos para el break. Esta es la Mega.
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2: As far as traffic is concerned, still seeing some volume across both expressways. The Scranton Expressway on 81 northbound in between the Avoca Airport and River Street is where you're going to get it the worst. But expect to pump those brakes as we're on the backside of rush hour volume and things are starting to tail out. 81 southbound by Drinker Street, there's a lane restriction. That's self-explanatory. And if you go in the back mountain area heading towards Dallas, you're going to be a little slow going through the rock cut. But once you get past Konopinski's, you should be good to go. If you see a traffic problem, call the jam line 570-883-7266. And I'm EJ Samuel in the WILK Traffic Center with this Pentella Data Internet traffic update.
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0: Perdón.
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Ahí es, para República Dominicana que yo me quiero ir. Me tienen que llevar para República Dominicana. Ay, papá, yo no te pido mucho. Yo no te pido que me des, solo ponme donde hay. ¡Qué ricura! Ay, ay, ay. Oye, saludito a Vanessa que está ahí por ahí en sintonía. También saluditos a Luis, mi gente activa. Oye, dale para las redes sociales para que te enteres dónde es que voy a estar este mismo fin de semana. Este sábado me encuentras en Scranton. Estaré en La Vega compartiendo contigo en Vega. Sí, Vega Latin Fusion. Así mismo es que se llama. Estaré por allá. Para más información, @LaBarbillo.

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1: 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If you are heading on either of the two expressways, you might find your brakes useful. First and foremost, the Scranton Expressway, where we're still seeing a little bit of volume between the airport and downtown northbound, and also from Dunmore to downtown southbound. That's Drinker Street. The Cross Valley Expressway, dealing with a little bit of slowdown as you're heading towards the Rock Cut, and that's towards Dallas. Besides that, everything else is good to go. If you see a traffic problem, call the Jam Line 570-883-7269. Let me, Jason. Samuel in the WILK Traffic Center with this Pentella Data Internet Traffic Update.
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pensando de qué se van a disfrazar. He recibido bastantes mensajes de texto. Bárbara, ¿de qué me voy a disfrazar? ¿Qué sé yo? Busque cómo usted se sienta mejor. Quizás yo me disfrazaré de Nicky Jam porque voy a beber y me voy a enloquecer. No, mentira, mentira. Ya la edad no me deja. Ay, señor. Qué cosa. Seguimos con más. 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